0: 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Esta es la hora Red. 21:02. 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

0: 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Esta es la hora Red. 21:30 minutos. 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
1: 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Esta es la hora Red. 22. 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

0: Sad, Elton John vs. Pno.
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Esta es la hora Red. 22:30 minutos. 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

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Esta es la hora Red. 23:02. 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

0: 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Esta es la hora Red. 23:33. 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

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Esta es la hora Red. 23:59 minutos. 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

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Esta es la hora Red. 1:01. 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

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Esta es la hora Red. 2:29 minutos. 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

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Esta es la hora Red. 3:01. 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

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Esta es la hora Red. 3:29 minutos. 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
1: 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Esta es la hora Red. 4. 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

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Esta es la hora Red. 4:30. 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
0: 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Esta es la hora Red. 5. 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

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Esta es la hora red. 5:59 minutos. 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

0: 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Esta es la hora Red. 6:31 minutos. 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

0: 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Esta es la hora Red. 6:59 minutos. 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
0: 7:59 minutos. 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
0: 8:59.
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10: Hola, buenos días, bienvenidos a Reglas de Juego, nuestro encuentro semanal de 9 a 10:30 aquí por Red 101. Hoy es 25 de julio de 2026, la provincia celebra y venera a su patrono, el apóstol Santiago, una tradición muy arraigada, patrono histórico de la ciudad de Mendoza y después extensible a toda la provincia, feriado provincial, que esta vez coincide con uno de los días del fin de semana, pero feriado al fin. Una interesante vocación religiosa de los mendocinos. Creo que también es el patrono de España. ¿Qué tal, Gonzalo? Buen día.
11: Buen día, José Luis. ¿Cómo va? Si no sí, me... es el patrono de las Españas. Santiago es uno de los 12 apóstoles, claro. Hermano de Juan, el evangelista, sí. Que en sus viajes de haciendo apostolado llegó hasta España. Luego vuelve a Jerusalén y muere en el año 44. Entonces España lo tiene como su patrono. Y si bien Mendoza originalmente fue puesta bajo el patronazgo de San Pedro, al poco tiempo sí. Se empieza a nombrar en las actas capitulares y en otros documentos oficiales al santo patrono Santiago, patrono de las Españas y patrono de Mendoza.
10: Claro, bueno, ahí desde el año 1976 rige un feriado anual, el 25 de julio de cada año, es feriado en la provincia de Mendoza. Por lo tanto, cuando este día cae entre lunes y viernes, es un feriado con características de día domingo. Hoy, por coincidir con el sábado y en virtud de la situación que se vive a nivel económico, se estima que el comercio va a trabajar normalmente. Eso es lo que han dado a entender las organizaciones de comerciantes de la ciudad de Mendoza y de otros puntos de la provincia. Pero ya el gobierno avisó que el servicio público de transporte circulará con frecuencias de domingo.
11: Sí. Esperemos que no tiemble, porque dicen que si se trabaja en Patrono Santiago, tiembla.
10: Es el. Bueno, es este está. Está llamado a ser el patrono de Mendoza y protector de los sismos, contra los sismos. Se pregona incluso en las homilías de la ceremonia oficial que generalmente preside el arzobispo de turno de Mendoza, en el rezo al apóstol Santiago se pide que nos proteja de los temblores, de los movimientos sísmicos. Así que bueno, habrá que ver qué calificación tenemos los mendocinos para que el apóstol Santiago considere que merecemos que no tiemble, ¿no?
11: Veremos qué porcentaje de población trabajó el sábado.
10: Claro. Bueno, pero tiene que ser también contemplativo con la situación económica general y tolerar esta faceta. Bueno, dicho esto, les recuerdo que como todos los sábados estamos conectados con nuestros oyentes a través de dos números de WhatsApp, uno de la producción del programa, que es el 261-717-0211, 261-717-0211, y el de la producción de la radio, 261-7555-101. Repito, 261-7555-101. Bueno, tenemos un amanecer seminublado en la ciudad de Mendoza. La mínima pronosticada para hoy era de 6 grados, pero hay un poquito más de temperatura, 7, 8 grados en estos momentos. La máxima que estima el Servicio Meteorológico Nacional para hoy, 16 grados. El pronóstico del Servicio Meteorológico Nacional también vaticina algún tipo de lluvia durante la jornada, así que no habría que descartarlo. Para mañana domingo se pronostica un día más estable desde el punto de vista meteorológico, con temperaturas entre 7 y 22 grados. En virtud del temporal que hay en alta montaña, que nos ha traído mucha agua, por suerte, ya hay perspectivas favorables, según los entendidos, con respecto al agua acumulada en alta montaña. A raíz de ese temporal, ese temporal fue consecuencia de un gran temporal que comenzó en el Pacífico, que afectó a temporal de altura, que afectó muchísimo con vientos y lluvias muy intensas a Chile en general, ha provocado unos daños notables, por ejemplo en la ciudad de La Serena, con inundaciones generales y daños en las playas de La Serena, como hacía mucho tiempo que no se veía, y lógicamente produce nevadas en alta montaña que se trasladan al lado argentino, al lado mendocino. Por eso es muy importante la cantidad de nieve que hay, pensando en las condiciones de necesidad de agua que tenemos los mendocinos durante el verano. Pero sí ha tenido los organismos encargados de la seguridad en alta montaña, han tenido que socorrer a algunos viajeros, algunos turistas, algunos habitantes habituales de las localidades de alta montaña, porque ha habido una nevada de gran magnitud. Y como siempre pasa cuando hay cuando se producen estos temporales de alta montaña tan fuertes, no hay que descartar que el viento se transforme en sonda y que tengamos algunas ráfagas de sonda, según los meteorólogos, este fin de semana en algún momento. Así que hay que estar atento al tiempo, hay que mirar el cielo y, además de desear que no tiemble, ver qué pasa con las condiciones climáticas.
11: Sí, el tema es que no tenemos excusa para quedarnos encerrados en la casa, como fue la final del Mundial la semana pasada. Ahora, bueno, a ver qué buscar otra. Sí, sí, o asomarse cada tanto a la ventana y decir, bueno, no, la visita al parque o a Potrerillos la deja para otro día.
10: Sí, sí, sí. Bueno, y antes de adentrarnos en los temas, un rápido repaso por, como hacemos generalmente los sábados, sobre la actividad deportiva. Ya está, no se ponga... Si le gusta ver fútbol, no se ponga triste ni se ponga a llorar. Comenzó nuevamente el campeonato argentino, comenzaron las copas sudamericanas y Libertadores de nuevo. Nos tenemos que conformar con el nivel del fútbol cotidiano, después de haber visto durante 40 días un fútbol bastante lujoso en estadios descomunales, con todos los lujos que ofreció junto al fútbol el último mundial. Así que ya está el fútbol activo nuevamente. Y bueno, esperamos que Colapinto no se vuelva a pegar una piña como la de ayer en los ensayos. Hoy seguramente es la clasificación para Hungría.
11: Dentro de un rato, sí, terminó en la práctica 3 sin accidentes, ni salidas de pista, ni nada. Claro. Decimocuarto.
10: Claro.
11: Es la posición en la que está Alpine. Sí. Que ha perdido un poquito de terreno frente a otros equipos que han traído mejoras, pero bueno, que no se pegue.
10: Que no se pegue un porrazo, siendo benévolos en el concepto, y que tenga una buena clasificación para mañana.
11: Lo sentaron en la conferencia de prensa, esas que se hacen, donde se eligen dos o tres pilotos o jefes de equipo. Lo sentaron junto con los dos pilotos españoles, con Sainz y Alonso.
10: Ah, justo.
11: Para ponerle un poco de morbo al fin de semana húngaro, pero nada, fue una conversación muy simpática, donde incluso Colapinto reconoció que España había jugado mejor.
10: Sí.
11: Y nada más.
10: Pero por ahí, en algún otro picoteo que tuvo, fue bastante picante.
11: Sí, sobre todo en redes es bastante picante, pero en esta conferencia, hasta donde, por lo menos lo que estuve leyendo yo, no hubo pelea.
10: No. Bueno, muy bien. Sin más deportes a la vista, importantes, nos vamos a los temas.
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0: Bueno, tenemos que hacer un poco de mención a todo lo que se habló en la semana. No vamos a hacer un comentario deportivo sobre el partido que perdió Argentina en la final contra España, sino con todo lo que sucedió en la semana, que no deja de ser pintoresco, merece un análisis, pero yo creo que la valoración periodística de los medios muchas veces es reflexiva e invita a leer y a la curiosidad. Allá por el martes, más o menos en su edición, si no me equivoco, en su edición del martes pasado, el diario Clarín hizo alusión en su título a lo que había pasado. Dice: la polémica por la final ante España desbordó el fútbol y se metió en la política, lo cual es cierto, ¿no? Porque hubo consideraciones de todo tipo, conceptos cruzados, y hasta un intelectual como Pérez Reverte se dio el lujo de criticar la actitud de los jugadores argentinos y de deslizar algún comentario suspicaz sobre la cultura argentina, las reacciones, las motivaciones. Fue algo realmente desmedido. Y lo que realmente más molestó en general fue que alguien por ahí, una persona del espectáculo, que no viene al caso ahora mencionar, dijera que la Argentina es un país racista porque su seleccionado de fútbol no tiene jugadores negros.
1: Es una cosa absolutamente ridícula.
0: Claro.
1: Es que, a ver, entonces, para quedar bien con digamos, las ideas que cunden a nivel mundial, uno tiene que incorporar un ciudadano negro, un jugador asiático. No tiene ningún tipo de fundamento. Y aparte, de parte de gente que lo más lamentable es que no conoce la realidad argentina, no conoce cómo se vive en este país, no conoce una sociedad que puede tener muchos defectos, pero que racista no es, porque somos una mezcla de un montón de sangres distintas, que por lo general no han tenido ningún problema en combinarse y dar como resultado el argentino.
0: Hubo, en la abundancia a veces negativa de mensajes y de despachos en las redes sociales, donde hay de todo, pero hubo varios testimonios de personas que provenientes de otros países llegaron a la Argentina y llevan viviendo varios años acá, que hablaron muy bien de la Argentina,
1: sí,
0: y de la solidaridad del argentino y fundamentalmente de la recepción del argentino, lo cual es cierto, porque si hay algo que caracteriza al argentino es aceptarte al cabo de no mucho tiempo y tomarte como uno más. Te podrán, sí, decir el yoruba, el chileno,
1: el tano, el gallego, tano, el ruso.
0: Pero te aceptan. Bueno, hubo un comentario muy interesante que incluso yo compartí con vos, Gonzalo, en la semana, del profesor Lázari en Radio Mitre, hablando de esto, ¿no? De cómo se asimilaron las personas de raza negra que habitaban en estas tierras en épocas de la Revolución de Mayo, como con el paso del tiempo, y eran muchas, porque hablaba creo que de 250.000
1: más o menos,
0: como después todo se asimiló.
1: Sí, porque la población negra en el Río de la Plata no era tan predominante como puede ser, por ejemplo, en el Brasil, o incluso en los que ahora son países del sector andino, como puede ser Colombia, Venezuela, Perú, Ecuador.
0: Claro.
1: Además, no nos olvidemos que los argentinos nos hemos guiado siempre, o hemos tenido una especie de lema no oficial, que es el Naides es más que Naides, ¿no? Esa frase que siempre se usa para expresar el carácter democrático, igualitario de la sociedad argentina. No, no necesariamente del gobierno, de las instituciones, de la forma de gobierno, pero sí de la creencia a nivel social. Y por lo tanto, acá el que viene de afuera se mezcla, no hay guetos. Lo hablaba con un amigo y decía, en Estados Unidos todavía se habla de ítaloamericano. Claro.
0: Afroamericano.
1: Es decir, se mantiene el origen y en todo caso hay una condición adicional que es el carácter americano. Acá no. Acá el Tano es un argentino común y corriente.
0: Obama siempre fue considerado al pasar como comentario, como alusión por parte del periodismo y de la política también como el presidente afroamericano.
1: Afroamericano. Claro. También hay un tema, creo yo, me parece que esto que uno no conoce tanto por no estar en la tecnología, pero que se habla de que cómo los algoritmos van orientando las opiniones de la gente. A mí me parece que mucha gente le pone un me gusta a una publicación, le empiezan a llegar publicaciones similares y termina opinando, hablando y reposteando sin tener idea, porque un actor norteamericano que nunca ha pisado la Argentina, ¿qué puede saber? Para decir que somos, si no, el país más racista del mundo.
0: Claro, claro, claro. Bueno, en un medio colega, el secretario de Relaciones Institucionales del gobierno de Cornejo, que es José María Videla Sáenz, que dicho sea de paso, fue el que llevó la carta de Cornejo al embajador de Francia en Argentina después del papelón que cometió Eve Casado, la vicegobernadora, fue consultado por un medio colega y José María Videla rechazó la acusación de racistas. Viene bien comentarlo porque además es un dirigente muy, muy sólido en este aspecto. Aseguró que el país tiene una tradición histórica de integración, igualdad de oportunidades y recepción de inmigrantes. No somos racistas ni de casualidad. Como principal argumento sostuvo que la Argentina fue pionera en la región en materia de derechos. La Argentina no es un país racista ni de casualidad, insistió. Es una democracia liberal desde los comienzos y fue uno de los primeros países de América en establecer la libertad de vientres y abolir la esclavitud mucho antes que otros países latinoamericanos.
1: Claro, en 1813 la Asamblea del año 13 declara la libertad de vientre y de esa manera queda abolida la esclavitud, porque los hijos de esclavos ya no seguían teniendo la condición de esclavos.
0: Y José María Videla aludió también a que la sociedad argentina se construyó con sucesivas corrientes migratorias. Basta ver la constitución social del país, personas de todos los países del mundo han vivido aquí y se han integrado a la sociedad argentina. Y bueno, y otras consideraciones. Pero bueno, digamos, un poco la voz oficial, la voz de las relaciones institucionales del gobierno de Cornejo, también saliendo al cruce de toda esta ola impensada que se generó, que lo que más afectó, porque acá no se trata de que si Argentina jugó bien o jugó mal la final del Mundial, si los presionaron a los jugadores. Esas son conjeturas desde el punto de vista deportivo. Yo creo que no hay nada que no hay que referirse en nada a lo que fue el desempeño del equipo dentro de la cancha, que lo presionaron, que la FIFA no quiere que dos selecciones ganen dos campeonatos consecutivos, que la macana fue la colocación de la bandera de Malvinas en el partido anterior contra los ingleses, que la FIFA sanciona esas cosas y bueno, que amenazaron con que si perdían el partido no venían las sanciones, porque a Argentina le podían aplicar una sanción de 10 años sin poder competir internacionalmente. Muchas versiones, desde mi punto de vista, muy alocadas, muy desmedidas, pero sí esa necesaria defensa que nos surgió a los argentinos de que por qué por un partido de fútbol nos terminan acusando de racistas, ¿no? ¿Cómo dieron vuelta en el aire la situación para el panqueque para catalogarnos de tal manera? Eso es una ofensa muy grande y desde ese punto de vista me parece que la reacción de los argentinos chinos en general ha sido importante.
1: Sí, además se han dado cosas muy particulares, que es que internacionalmente se ha reconocido que los hinchas argentinos fueron con los que tuvieron la presencia más reconocible, más expresiva. Había una corriente generalizada, sobre todo en digamos las poblaciones y los hinchas de países que no son tan futboleros, de aprecio, reconocimiento y fanatismo por el equipo argentino, que solo se empañó un poco, si uno quiere, por actitudes un poco más violentas, pero que no están afuera del fútbol. Es más, ha habido mundiales en el siglo pasado donde jugadores importantes como Pelé tuvieron que dejar el campeonato por las patadas y las faltas que les cometían. Dentro de los Estados Unidos mismo, muchísima población se puso del lado de la Argentina y celebraba con la Argentina. La foto elegida por muchos medios a nivel internacional como la mejor foto del mundial es una foto espectacular donde se ve una tribuna poblada de camisetas argentinas y en una esquinita Messi yendo a patear un córner. Bien, una foto espectacular, pero eligen incluso a la hinchada argentina y al mejor jugador argentino como el símbolo del mundial. Ahora, yo creo que esto pasa como pasan todas estas especies de manías que en gran medida, repito, para mí tienen que ver con algún interés atrás. Ahora se habla de posiblemente la compañía esta usina de fake news y de maniobras y operaciones a través de las redes, que es rusa pero tiene su sede en Bolivia, que probablemente, algunos periodistas dicen, habría iniciado una campaña de desprestigio por la postura que a nivel internacional tiene la nación argentina a través del gobierno de Milei. Puede ser, y no sé, pero ya sabemos que existen estas campañas. Sí. Bueno, el día de mañana será otro el objeto de la campaña y esto pasará.
0: Exacto, exacto. Bueno, y otro detallito como para ir cerrando este bloque reflexivo, ¿no?, sobre lo que dejó el partido de la final en materia de relaciones internacionales y de agresiones contra las calidades de los argentinos. En los Andes, en el diario Los Andes, señalábamos en estos días, después de la bandera, las Malvinas son argentinas, que levantaron dos o tres jugadores de la selección después del partido ganado contra Inglaterra, que había que reconocer que era muy difícil silenciar la sensibilidad argentina por el tema Malvinas, y fundamentalmente después de la guerra injusta, pero guerra al fin, que fue reivindicatoria desde todo punto de vista, de 1982. Y bueno, ¿cómo será que vos fijate, por ejemplo, el fútbol ha salido a respaldar a los jugadores en varios partidos, tanto de la primera B nacional, que siguió compitiendo a pesar del Mundial, como de esta primera fecha del torneo clausura de AFA que comenzó el jueves? En varios de los partidos, antes del mismo, incluso los equipos salieron a la cancha y mostraron banderas con la misma leyenda: las Malvinas son argentinas. Son argentinas, ¿no?
1: O sea, interesante.
0: Interesante, es algo, y por supuesto aplausos y banderas incluso en algunos sectores de tribunas, ¿no? Banderas así colocadas en los alambrados, o al borde de la cancha donde no hay alambrado, con alguna leyenda. O sea, esto, bueno, podrán haber, a ver, es razonable que la FIFA pretenda que las cuestiones políticas no se mezclen en un mundial, porque no solamente la cuestión de Malvinas, hay muchos hechos en el mundo. Bueno, se jugó el mundial con dos equipos participantes que están llevando a cabo una guerra.
1: Estados Unidos
0: e Irán. Incluso Irán llegó a quejarse de algún maltrato recibido, especialmente en los lugares de alojamiento y qué sé yo. Pero bueno, esa es una cuestión de la FIFA que nos parece, a mí me parece razonable, para no trasladar a un evento de características universales como es el Mundial de Fútbol problemas reivindicatorios en lo político o en lo geográfico por parte de los países. Pero acá adentro está, esto está arraigado y nadie, nadie lo puede frenar, y está bien que sea así.
1: Incluso, a ver, la actitud de los jugadores, que fue posterior al partido con Inglaterra.
0: No fue idea de ellos.
1: No fue idea de ellos. No se jugó el partido bajo el manto, digamos, del encono por el tema Malvinas. No llevaban los, en su camiseta ninguna insignia de Malvinas. Fue la respuesta, aparte de chicos que juegan en el extranjero, pero que son hijos de una generación donde el tema Malvinas, gracias a Dios, digo yo, ha mantenido o incluso ha acrecentado. Lo hemos hablado con Luis Giachino, lo hemos hablado incluso en su momento con Jorge Vicky también, que es un tema que es como que ha crecido en importancia para los argentinos en los últimos años. A ver, estos chicos de la selección responden a algo que aparece en la tribuna, con lo que se sienten identificados. Lo hacen sin faltarle el respeto a los ingleses, porque lo hacen frente a la tribuna argentina. Y en todo caso, yo creo que puede ser calificado como una imprudencia. A ver, si eso amerita alguna sanción posterior, uno puede decir, bueno, mira, fue algo imprudente, pero no fue una agresión, no fue un desprecio. Y además, uno entiende que un partido de fútbol es un partido de fútbol, pero tampoco podemos pretender que los jugadores salgan a la cancha desprovistos de cualquier otra creencia, idea o sentimiento. O sea, uno hace las cosas que hace con toda la carga que lleva encima. Y también, esto lo hablábamos con amigos, hay una actitud por ahí un poco hipócrita de países que son los que han generado estos conflictos. A ver, Europa, prácticamente todos los países han sido países colonialistas. Los que ahora nos acusan a nosotros de racistas han sido todos colonialistas. Y son los que, un poco hipócritamente, dicen, bueno, no, pero a la hora de jugar al fútbol no mezclemos las cosas. Bueno, a ver, nosotros creo que tenemos algo de derecho a tener una mochila más en estas cosas. Si hay alguna sanción, bueno, a ver, tendremos que apechugar por un acto de imprudencia y no un delito, ni una barbaridad, ni una agresión internacional, ni nada por el estilo.
0: Exactamente. Bueno, muy bien, estamos llegando a las 9:30. Entendía que nos debíamos una, con Gonzalo, en esta primera parte del programa, una reflexión sobre este tema, porque es un tema que excedió a lo deportivo y que hasta rozó lo político, ¿no? Las críticas que abundaron sobre el supuesto racismo de los argentinos. Nos pueden acusar de cualquier cosa menos de racistas.
1: Yo animales, como decían los ingleses, lo que quieran, lo que quieran, pero
0: racistas.
1: Racistas no.
0: 9:30 aquí en nuestros estudios. Hacemos la primera pausa y ya volvemos.
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0: Bueno, a las 9:34 vamos a nuestro segundo bloque. Además, compartimos con nuestros oyentes en este sábado que además tenemos a Walter, un operador que nos regalonea, nos ha traído un café, nos ha preparado un café importantísimo, riquísimo.
1: Opera la cafetera con tanta calidad como en la mesa de, de operaciones ahí en el en la pecera.
0: Ve, por algo es el profe Segovia, es una, muy bien, sí, señor.
1: Es un operador.
0: Es un operador.
1: No político.
0: No, esos son medio complicados, los operadores políticos. Ya hablaremos en algún momento. Eso me parece que forma parte, esos operadores políticos, ya que mencionaste, ya que tu locuacidad los trajo, los subió al ring, son los que de alguna forma forman, integran la casta.
1: Claro.
0: Que alguien dijo que venía a erradicar, ¿no? Y son muy necesarios para la casta.
1: Sí. Sí, sí, sí, el operador.
0: Si hablo de que hay en el Gabinete Nacional operadores políticos, me pueden llegar a cuestionar, por eso no digo.
1: Es como las brujas. Yo no creo, pero que los hay.
0: Bueno, vamos a los temas. Seguimos con fue una semana de mucha información. Vos tenías unos apuntes ahí de algunos temas que me comentaste. Interesantes, pero yo quisiera arrancar ahora en este bloque con algo que para Kicillof pasa a ser otro dolor, otro grano importante en zonas dolorosas, como es la condena al país por la expropiación de Aerolíneas Argentinas. Esta semana la justicia de Estados Unidos dejó firme un fallo contra el Estado argentino rechazando un recurso de nuestro país. Nuestro país, por lo tanto, debe pagar $390 millones por la expropiación de Aerolíneas Argentinas, que el gobierno de aquel entonces llamaba nacionalización. La expropiación de Aerolíneas Argentinas ocurrida durante la gestión, la primera gestión de Cristina Fernández de Kirchner. Durante la semana, con mucho tino, nuestro conductor del servicio de noticias, Carlitos Lagos, recordaba que esa estatización, esa llamada nacionalización, recordemos que Aerolíneas estaba en manos de empresarios españoles,
1: el grupo Marsans,
0: con bastante crítica, no había
1: sido por su funcionamiento, mantenimiento, sí.
0: Era una de las privatizaciones de Menem, que no había tenido un funcionamiento muy satisfactorio. Había quejas contra Aerolíneas Argentinas en la parte operativa, ¿te acordás?
1: Sí.
0: Pero, bueno, ¿cuál era el dato curioso? Que esa decisión de reestatizar Aerolíneas Argentinas fue anunciada por la entonces presidenta de la Nación el mismo día, o sea, horas después de que en la madrugada del mismo día se produjera el voto no positivo de Julio Cobos en el Senado, echando por tierra la vigencia de la resolución 125 que había generado el conflicto con el campo.
1: Sí.
0: Como en pocas horas, el estrépito que había generado la caída de la resolución que afectaba al campo y que puso en verdadera tensión a la República Argentina, porque había mucha tensión en ese momento, como a las pocas horas la presidenta de entonces anunció algo que a lo mejor ya tenía previsto anunciarlo, tal vez con bombos y platillos, pero que lo hizo en un tono bastante atenuado en ese momento, ¿no?
1: Sí.
0: Un discurso un anuncio bastante tibio. Yo no sé si, Walter, vos tenés a mano el audio de Cristina Kirchner cuando anunció lo de Aerolíneas de una forma muy, muy tranquila en comparación con lo que habitualmente eran, recordemos, las cadenas nacionales para los anuncios de Cristina Kirchner, que duraban, llegaron a durar hasta 4 horas. Pero en este caso rescato el trabajo del servicio de noticias que trajo el audio de Cristina Kirchner horas después de aquella derrota que le significó la caída de la 125 con el voto de Julio Cobos. Escuchamos a Cristina apagada cómo anunciaba lo de Aerolíneas.
2: Con esta confianza es que hoy me dirijo a todos ustedes y especialmente a los trabajadores de Aerolíneas Argentinas, pidiéndoles un esfuerzo muy grande porque el Estado, haciéndose cargo de sueldos, haciéndose cargo de aguinaldos, haciéndose cargo de todo lo que se necesita para poner en marcha nuevamente la empresa, está apostando junto a todos los argentinos a que ustedes puedan darnos también esa mano y entre todos volver a hacer y a construir la aerolínea argentina que alguna vez fuimos y que desgraciadamente, por esta historia tan terrible que hemos tenido, no solamente en esto, sino en tantísimas otras cosas, habíamos dejado. Yo quiero agradecer la presencia de todos ustedes y dar un voto de confianza para que juntos, todos, podamos volver a decir: todos somos Aerolíneas Argentinas. Muchas gracias.
0: Bueno, sí. Ojalá todos los mensajes hubieran sido de esa característica, no necesitaba. Pero bueno, acordate lo que fue la restatización de YPF, el anuncio de la restatización, sí, tanto con gente frente al Congreso, etcétera, etcétera, ¿no?
1: Igual yo recuerdo campaña estar en Buenos Aires cerca de un tiempito después de la estatización de Aerolíneas Argentinas y una campaña en la vía pública de carteles donde se planteaba como un acto de soberanía nacional. Y si vos te pones a pensar, las tres grandes estatizaciones, grandes por el significado que tuvieron, no necesariamente por el tamaño de la empresa, que fueron Aerolíneas Argentinas, YPF y Chicone, es decir, Chicone Calcográfica, que era la que imprimía los billetes argentinos, los pesos, las tres tuvieron como tres elementos a considerar que estaban en sintonía. Primero, la conveniencia. A ver, en ninguno de los tres casos realmente había una verdadera conveniencia porque había otros instrumentos por los cuales el Estado podía controlar las empresas y hacer que cumplieran con las funciones, obligaciones que tenían que cumplir. Segundo, la legalidad. La única en la que la legalidad de la expropiación ha sido consagrada por la ley es YPF, porque el último fallo no salió a favor y dejó en claro, por lo menos hasta ahora, que no ha habido ilegalidad. Pero lo más destacable para mí es la retórica y el discurso detrás de las estatizaciones, como si fueran gestos soberanos de un país que de pronto recuperaba su sentido, su identidad, un poco en a tono con lo que recién escuchábamos de Cristina, que ella lo decía apagado, pero retórica nacionalista y soberana que después iba a ser mucho más escandalosa. Vos, el acto frente al Congreso para anunciar, o que iba a ser muy mentirosa e hipócrita como la soberanía monetaria, creo que fue así el término que se usó para justificar la compra de Chicone, que era en realidad para un negocio del ex vicepresidente Amado Vudú y para tapar, digamos, el negocio que se había hecho Vudú con otras personas en torno a la impresión de los billetes.
0: Representó el comienzo de la caída. Vudú fue el tan elogiado Vudú, cuando siempre Cristina decía, porque esto que escuchamos recién Argentina era cuando era Cobo su vicepresidente y la había, entre comillas, traicionado horas antes. Claro. Pero siempre decía, por fin tengo un vicepresidente como la gente. Bueno, ahí estaba el negocio.
1: Porque me dice que sí a todo.
0: Me dice que sí. Y ahí está, con lo de Chicone comenzó la decadencia kirchnerista irreversible desde el punto de vista del fortalecimiento de las evidencias de corrupción.
1: Claro.
0: Propios y del entorno. En este caso de Chicone, el caso de Vudú, ¿no? Así que bueno, acá. Hace poco, recordemos que el conflicto con YPF, los abogados del Estado argentino lograron solucionarlo y lograron que la justicia norteamericana le diera el fallo favorable ante la demanda de los fondos buitres. Ahora, otros fondos buitres.
1: Claro, que es el que le compró en 2017 a Marsans.
0: A Marsans.
1: Después de 2017, cuando sale la primera, perdón que te interrumpí.
0: Sí.
1: Cuando sale la primera decisión judicial que obligaba a pagar, el Estado argentino no cumple.
0: Sí.
1: Y ahí es cuando Marsans vende a un consorcio, a un fondo buitre, el juicio, exacto, digamos.
0: Vos interrumpí. Sacámela. Vos cuando estés seguro que vas a hacer un gol, como recién me sacás la pelota, no hay problema.
1: Ok.
0: Ahora tiene otro problema Kicillof, tal vez de menor cuantía, pero tan importante como el otro. Un Kicillof que tiene, decidido encarar el camino hacia las presidenciales, constituirse en el principal opositor del peronismo, a Milei, al espacio libertario, pero bueno, esto, si bien no era responsabilidad de él en ese momento, de alguna forma, como economista y como hombre siempre ligado al kirchnerismo, recordemos que fue una especie de hijo pródigo de Cristina Fernández de Kirchner, a él le tocó YPF, esto de alguna forma incomoda a la campaña desde el punto de vista económico, a la campaña del peronismo y a la campaña de Kicillof. Habrá que ver qué señales da el gobierno para tratar de neutralizar esta situación, ¿no?
1: Sí, lo que hasta ahora yo no he visto, no sé si vos has visto algo, es que dentro del peronismo utilicen esto para pegarle a Kicillof. Obviamente que no le van a pegar a Cristina, porque Cristina es intocable, algunas pocas voces se atreven a criticar, pero más que nada la centralidad de una Cristina que ya está mayor y en una situación difícil por su prisión domiciliaria.
0: Exacto.
1: Ni tampoco creo que Kicillof utilice esto contra aquellos que lo critican por su postura bastante poco, considerada respecto de Cristina. Pero bueno, las internas peronistas suelen ser bastante feroces, así que va a haber, hay que esperar un poquito más a ver si algo de esto es usado dentro de la interna.
0: Claro, o sea, veremos, pero un tema, un problema para el gobierno, que el gobierno de turno es el que tiene que solucionar esto, encararlo desde el punto de vista jurídico, y un dolorcito de cabeza, porque esto es achacable, fácilmente achacable, a las administraciones kirchneristas y le cae de rebote en este caso a Kicillof, que trae el pésimo antecedente de YPF. El gobierno puede decir, bueno, Kicillof, el problema de YPF te lo arreglamos nosotros, ¿sabes? Entonces por ahí viene la cosa. Bueno, otro tema de la semana importante, este muy importante y que va hacia adelante y genera algunas preocupación. Recordemos que el ministro Caputo hizo un nuevo anuncio, un plan de dólares del colchón 2, más o menos, una cosa así, así como tuvo el RIGI y el Super RIGI. En este caso, el ministro Luis Caputo anunció esta semana que el gobierno envía en estos días al Congreso el proyecto de ley para modificar el régimen de inocencia fiscal, así denominado.

0: unos 330 mil contribuyentes, lo cual es considerado muy poco por el gobierno. Según el Banco Central, esto hay mucha gente que pregunta, ¿cómo hacen el cálculo? Hay unos 170 mil millones de dólares fuera del sistema, a lo que se busca atraer con condiciones más flexibles, ¿no?
1: Claro, el stock depositado en entidades bancarias, en moneda extranjera, ronda los 40 mil millones. Hay 170 mil más bajo el colchón, fuera del circuito.
0: La estimación se puede hacer en base a cotejo con información proveniente del exterior. Seguramente, pero el mismo ministro Caputo, el día que esto se conoció, lo anunció oficialmente y acá vamos a escuchar lo que dijo.
2: Bueno, para comunicarles que mañana desde el Ejecutivo vamos a estar mandando al Congreso lo que llamamos la Ley de Inocencia Fiscal, digamos, 2. Cabe recordar que la Ley de Inocencia Fiscal ya fue aprobada en el Congreso y que el espíritu de la ley no cambia absolutamente nada. O sea, el objetivo sigue siendo permitirle a la gente que en el pasado se vio, digamos, forzada a tener que informalizar sus ahorros porque estaba prohibido, digamos, de alguna manera el acceso libre a la compra de dólares e incluso penado. Entonces, digamos, esos ahorros puedan ser formalizados en el sistema bancario sin ninguna penalidad de ningún tipo. Entonces, ¿por qué entonces hay una nueva ley? Bueno, porque digamos, cuando se votó la ley se generaron algunas dudas de muchos asesores tributarios y bueno, con el correr de, digamos, de las semanas y los meses fuimos recabando esta información y terminamos armando una mesa de trabajo con unos tributaristas que van a estar aquí hoy contestándoles preguntas y con el objetivo de aclarar algunos temas que hacen a que los ciudadanos se queden, digamos, mucho más tranquilos, que independientemente de cuál sea el gobierno de turno, digamos, van a estar perfectamente cubiertos ante esta situación. Entonces,
0: bueno, dubitativo, ¿no? Sí. Al estilo de Caputo, no es un gran orador,
1: no.
0: Es un técnico y como técnico trata de hacerse entender. Está transformándose en político,
1: sí.
0: De a poquito, porque sabe que, bueno, evidentemente en él reposa mucha confianza del presidente, lo valora, lo venera, y bueno, y esta conferencia de prensa la dio el día del anuncio, fue a mitad de semana, pero bueno, los tributaristas habían planteado dudas, entonces los tributaristas ahora han venido, dijo, para colaborar y tratar de saciar inquietudes de los periodistas que estaban presentes en la conferencia de prensa.
1: Sí. Algunos medios lo que dicen, para que más o menos tengamos una idea, es que hay tres puntos claves que modifica esta nueva ley, sin modificar, como dice Caputo en sus palabras, el espíritu.
0: Claro.
1: Por ejemplo, los límites en patrimonio o nivel de ingresos que había para poder ingresar en este régimen de declaración jurada simplificada del impuesto a las ganancias, que es el que permite sacar los dólares del colchón y volcarlos al sistema, se flexibilizan. Se flexibiliza lo que se llama la discrepancia significativa, que es la distancia entre lo que uno tenía declarado y lo que tiene, que es lo que lleva a las sospechas, si se quiere, de que esos fondos provienen o son ilegales, y también se compatibiliza con operaciones inmobiliarias. Esto En el fondo es un intento para decir, bueno, a ver,

0: flexibiliza un poco más el ingreso a este régimen para que más gente que tiene sus ahorros fuera del sistema se sienta atraída a blanquearlos. No es un blanqueo, es una simplificación del sistema. Y el nombre de inocencia fiscal muestra que el espíritu es el mismo. Es decir, no tiene por qué el Estado sospechar que aquel que no tiene la plata declarada es porque es un evasor de impuestos.
1: Claro. Yo en una de mis columnas semanales aquí en el noticiero, en el servicio de noticias de la radio, me refería inocencia fiscal y, ¿por qué no?, inocencia política.
0: Claro.
1: O sea, ¿cómo se explica un poco toda esta situación de que tantos argentinos ahorran en dólares, aunque sea poquito, y otros tienen muchos dólares fuera del sistema? Porque la Argentina durante muchos años no generó confianza, y eso es responsabilidad de los políticos. El economista también es un político, porque el economista, por más que sea el ministro de Economía y no tenga antecedentes políticos, hace política e integra, tiene un cargo político. Inocencia fiscal, bueno, muy bien, pero demuestra el gobierno que tiene inocencia política. Este gobierno tiene la misión de borrar esa imagen que hace que los argentinos desconfíen y apuesten al dólar del colchón, apuesten al dólar puesto fuera del país, puesto en cualquier otra inversión, porque desconfían. ¿Cuántos años de inestabilidad económica llevamos los argentinos? Incluso en estos 40 y pico de años de vida democrática. Por lo tanto, todas esas inestabilidades atribuidas a errores o irresponsabilidades políticas hacen que la gente desconfíe.
0: Y fíjate que hay una palabra...
1: No sé si estás de acuerdo.
0: Totalmente. Y hay una palabra que apareció en el 2001 y que todavía hoy no ha perdido su carácter absolutamente negativo e incluso atemorizador, si se quiere, que es corralito.
1: Claro.
0: Frente a cualquier duda, inquietud, sobre todo cuando hay elecciones presidenciales, hay muchísima gente que se le viene a la mente de nuevo la palabra corralito. Uh-huh. Y por eso la mayoría de las personas se sigue comprando dólar a pesar de que el dólar no se ha movido, y el dólar hoy, dicen muchos, no es la mejor inversión. Pero la gente sigue prefiriendo comprar dólares y guardarlos en la casa antes que tenerlos invertidos en una institución bancaria, por el temor a la política.
1: Exacto, exacto.
0: Exactamente. Por el temor a que las decisiones políticas terminen afectando la propiedad privada.
1: Exactamente. Bueno, ya que estamos hablando de dólares y antes de cerrar este bloque, creo que no comentamos nada de lo que dijo el vocero, ¿no?
0: ¿De cuál de todas las cosas que ha dicho el vocero? No, pero ya sé a qué te referís.
1: Sí, sobre la cotización estimada, exacto, del dólar hasta el fin de año.
0: No hemos dicho.
1: Armado, permítaseme el concepto, un despelote dentro del gabinete terrible. Ya hay algunos dicen que piden la cabeza del nuevo, sí, vocero. Volvé a Dorni.
0: Te pagamos la deuda, pero volvé.
1: El vocero, el nuevo vocero presidencial, ex legislador, economista, dijo que, para colmo, fue al programa del famoso Gordo Dan, uh-huh, en una emisora de streaming, y dijo que no habría que el dólar ya se ha estado moviendo esta semana, 1500 y pico, incluso, ojo, subió un poco el riesgo país,
0: sí,
1: 440 450, pero el vocero presidencial no dijo que no habría que descartar que para fin de año el dólar esté rozando los 1800 pesos, y se armó un lío bárbaro, no cayó bien. Ahora, señor vocero, esa no es su tarea. Usted no tiene que ir a los programas, usted tiene que pararse frente a los periodistas en la Casa de Gobierno y responder las preguntas de los periodistas.
0: Claro.
1: Tendríamos que haber hecho una publicación sobre la función del vocero presidencial durante la época de Alfonsín a cargo de José Ignacio López. El vocero habla por la autoridad a la que representa. El vocero es presidencial, el vocero es gubernamental. El vocero tiene que hablar por Milei. A Milei se le hubiera ocurrido decir que el dólar va a estar a 1.800 pesos. Yo no sé. Ha generado, en serio, que ya hay versiones, yo las considero creíbles porque son de los medios más serios, que dicen que se produjo un tole-tole impresionante sí. ayer en la Casa Rosada y que algunos ya dijeron, no puede este hombre desempeñarse de esa manera.
0: Sí, y lo que piden es que no se equivoque tanto. Bien, ahora, durante la semana circuló una foto de la mesa política que fue interesante, pues estaban todos sentados en un espacio de relativamente reducido, bastante amigablemente, incluso Karina Milei sentada en un sillón al lado de el asesor Caputo. Estaba el ministro de Economía, estaba Patricia Bullrich, estaban los hermanos Menem, estaba Santilli. Es decir, la idea de la foto, o lo que uno piensa que el gobierno quiere proyectar, es unión en el comando político. Es decir, hay un solo comando político porque lo que necesita el gobierno es justamente éxitos políticos que se sumen a los económicos en vista a la necesidad reeleccionista de Milei. Ahora, pero cuando por su cuenta el vocero, puesto justamente para llenar un espacio complicado que era el que tenía Manuel Adorni, sale a decir cosas como, por ejemplo, opinar sobre la cotización del dólar, da a entender que habla con el ministro Luis Caputo, le baja línea a Milei, o habla con distintas personas y da de esa manera, sin quererlo seguramente, torpemente, la señal de que no hay comando unificado, por más que haya una foto que lo muestre. Entonces, a ver, no puede pegar más patinazos o más embarradas, como dicen dentro de la Casa Rosada.
1: Un colapinto en las prácticas.
0: Claro, se fue de pista.
1: Se fue de pista. 10, 1 minuto, nueva pausa en Reglas de Juego.

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0: 10:03. 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

0: Bueno, muy bien. Ah, ya son las 17 minutos, ¿sí? Estamos en el último bloque de este programa. Vamos a apurarnos un poquito porque tenemos dos o tres temas para comentar. En lo estrictamente político de la región, todos sabemos que la elección de Brasil, dentro de poco, antes de fin de año, la elección presidencial va a ser estratégica desde todo punto de vista, porque hasta el momento el gran referente de la derecha, de la nueva derecha regional, es Javier Milei. Pero si Brasil logra volver a tener un gobierno de derecha, se va a formar un eje interesante entre Flavio Bolsonaro, el hijo de Jair Bolsonaro, que está preso, y Javier Milei. Pero ojo que las encuestas están diciendo que está mejorando nuevamente la imagen de Lula da Silva, que va por su reelección. Javier Milei viajó anoche, está en Brasil para apoyar explícitamente la candidatura de Bolsonaro hijo.
1: Claro, va a participar de la Convención Nacional del Partido Liberal, la plataforma política de Bolsonaro hijo, y genera un problema que tiene su arista política y también su arista de relaciones diplomáticas con Brasil. Porque, a ver, a nosotros nos causó a muchos escozor cuando Lula da Silva vino a visitar a Cristina, pero dentro de todo fue una visita más de líderes que tienen relación, amistad, pero no una visita de crítica al gobierno de Milei y apoyo a Cristina. Pero en Brasil están muy expectantes por si la visita de Milei de apoyo a Flavio Bolsonaro se transforma en una visita de crítica al gobierno de Lula da Silva. Flavio Bolsonaro, hasta ahora, dicen las encuestas, que estaría en condiciones de pasar una segunda vuelta, pero no consigue los apoyos suficientes para triunfar en esa segunda vuelta. Y vos lo dijiste muy bien, crecen en las encuestas la imagen y la intención de voto a Lula da Silva. Ahora, el aspecto divertido, si uno quiere, es que en Brasil un poco se refieren a Milei como que puede llegar a ser el Mick Jagger de Bolsonaro. Sabemos que hay un mito de que Mick Jagger es mufa, claro, ¿no? Y de que cada vez que va a haber en un mundial o en una Eurocopa la selección inglesa,
0: pasó ahora,
1: Inglaterra pierde. Bueno, algunos dicen que la visita de Milei en realidad no es un espaldarazo y un impulso a la candidatura de Flavio Bolsonaro, de Bolsonaro Jr., sino que sería una especie de mufa, que probablemente sea lo que hace falta para que definitivamente Lula da Silva logre ganar. Y el temor a la ola azul, un triunfo de Lula da Silva implicaría una especie de reverdecer, valga el uso de los colores, de el color rojo,
0: claro,
1: en el continente.
0: Con todo el peso que tiene Brasil desde el punto de vista estratégico, ¿no?
1: Sí, incluso hay mucho enojo porque Brasil en este momento está metido en un serio problema con la guerra arancelaria con los Estados Unidos. Y la visita de Milei es como recibir la visita de un aliado directo de Trump, que es quien tiene metido en un problema por la cuestión de los aranceles a Brasil. Pero bueno, después va a estar en Perú.
0: Y porque, claro, tiene que ir a felicitar a la hija de Fujimori,
1: claro,
0: presidenta electa.
1: Keiko Fujimori, y luego retorna a la Argentina los últimos días del mes. Supuestamente ahí va a ser la presentación de la reforma de la Carta Orgánica del Banco Central, que es lo que se está esperando para completar el paquete de reformas a nivel económico.
0: Muy bien. Bueno, nos adentramos entonces en lo estrictamente partidario. Hay un clamor movilizado por el espacio libertario a favor de la reelección de Javier Milei en 2027, el año que viene. Y esta semana hubo un acto en Casa Rosada. Si no me equivoco, fue el día que Caputo hizo el anuncio del nuevo plan para sacar los dólares del colchón. Hubo una edición, o sea, se editó por parte de Casa Rosada, por parte del gobierno, digamos, del área de comunicación del gobierno nacional, un spot que, si se escucha bien, es breve, si se escucha bien, viene a ser una especie de spot inicial de campaña hacia la pretendida reelección de Javier Milei el año que viene. Es muy breve, tiene una gran curiosidad, habla, que no es habitual, Karina Milei. Van a escuchar a Karina Milei primero, después a Luis Caputo, el ministro de Economía, y a, por último, a Diego Santilli, el jefe de gabinete, a cargo también del Ministerio del Interior, con frases muy dirigidas a la población, apuntando a lo que es la campaña electoral que prácticamente el gobierno de Milei está lanzando ya a poco más de un año de la elección presidencial del año que viene. Escuchemos.
2: Nos ponemos de acuerdo para que la Argentina vuelva a ser grande nuevamente. Es un paso importante porque está bueno ver que el gobierno nacional se preocupa por todas las provincias porque somos todos argentinos.
3: Es clave seguir mejorando la logística, la infraestructura. Nosotros repetimos hasta el cansancio que la productividad va a venir dada por la baja de impuestos, la baja de regulaciones y la mejora en infraestructura.
4: Esta firma va a pasar, es un paso más hacia la visión del presidente y hacia la visión de las provincias, de la línea de un país mejor para todos los argentinos.
0: Bueno, decime si no es un spot de campaña.
1: Sí, con música de épica.
0: Claro, exacto, música épica. Bueno, que eso se produjo también en el contexto. Por eso Karina es muy importante, porque Karina Milei es la secretaria general de la presidencia y además es presidenta del Partido Libertad, de la Libertad Avanza. Ese día se produjo el traspaso formal de una ruta nacional a la provincia de Santa Fe. Estaba ahí presente el gobernador Puyaro, que es uno de los tantos gobernadores a los cuales el gobierno nacional quiere captar nuevamente para una eventual alianza el año que viene. Según las publicaciones especializadas serias, en estos momentos hay 10 gobernadores que están en la mira de con casi la seguridad de que van a llegar a un acuerdo electoral el año que viene. A Puyaro lo tienen ahí, no así al cordobés Yaryora, obviamente Cornejo está, pero llamó la atención esta especie de spot cortito que marca un poco una especie de punto de partida de una sutil campaña electoral fuera de tiempos electorales, obviamente, claro, ¿no? Porque estamos muy lejos para los tiempos electorales.
1: Todavía falta bastante, pero estaba leyendo, por ejemplo, una de las apuestas fuertes del gobierno es la construcción, infraestructura, sobre todo en el tema rutas. Hay previsto concesión de 9.000 kilómetros de rutas nacionales. Esto claramente es una apuesta a las provincias.
0: Sí, seguro.
1: Bien, porque hablaba
0: dentro de un gran desorden, ¿no?
1: Claro. Karina Milei nombró a las provincias, en la parte le tocó. Caputo habló de la cuestión de la logística. Es decir, lo que el gobierno necesita ahora es gestos concretos, materiales, económicos, hacia las provincias que les permitan después el gesto político de apoyar la candidatura de Javier Milei. Y no está mal si uno piensa que hoy la oposición principal, que sería el peronismo, está dividida, no encuentra candidato y está en un serio problema para encontrar candidato único. Pero dentro de lo que podría ser el sector opositor cercano al gobierno o que apoya al gobierno, tampoco hay ninguna candidatura, no hay ningún personaje político importante que pueda aparecer como un posible candidato que le compita a Milei. Por lo tanto, la más lógica es hacer gestos de acercamiento que le permitan garantizarse al gobierno ese apoyo el año que viene.
0: Exacto. Bueno, esto fue muy muy sutil. Sí, el tema de la obra pública es complejo, porque están las rutas, o sea, primero no había plata, y no hay plata, supuestamente. Están las rutas que nadie ha concesionado ni otorgado. Están las rutas, como en este caso Santa Fe, a las cuales le traslada el mantenimiento, el control, una especie de jurisdicción provisoria, la Nación a la provincia, en este caso Santa Fe. Están las concesionadas por el gobierno nacional, como pasa con Mendoza, desde el arco de Desaguadero hasta el límite con Chile, se llama a concesión para la reconstrucción, mantenimiento de la Ruta 7, teniendo en cuenta que ahora la Ruta 7 en Palmira se desvía por la variante hasta el empalme del acceso sur con la tradicional ruta a Chile, mientras que el tramo desde Palmira hasta el Cóndor o hasta el acceso a Mendoza ha sido traspasado y ahora es ruta provincial,
1: claro,
0: que el gobierno ya tenía concesionada con la posibilidad de recuperación de la plata mediante sistema de peaje. Y a su vez, la Nación le dio a la provincia de Mendoza el mantenimiento de la Ruta 40, pero no se la trasladó, Ruta 40, o sea, acceso sur, a cambio de la retribución la recuperación de los recursos mediante el peaje. Todos recursos, en el caso de Mendoza, que son provenientes del fondo de resarcimiento por el caso Portezuelo del Viento. Pero como se ve, a todo esto está eliminada Vialidad Nacional, pero después un recurso judicial interpuesto por los gremios estatales determinó que la justicia dijera que todavía Vialidad tiene que estar funcionando, pero Vialidad está con pulmotor.
1: Claro.
0: Por lo tanto, hay un desorden en materia de obra pública, desde mi punto de vista, por parte del gobierno.
1: Sí, pero bueno, a ver, desde el punto de vista político, dependerá de la disponibilidad que tenga el gobierno para abrir el bolsillo, para abrir la billetera. Pues las provincias, a ver, no dan el apoyo político a cambio de nada. O sea, votar en el Senado o en Cámara de Diputados un proyecto de ley que a priori va en contra de las ideas que han sostenido históricamente algunos gobernadores, bueno, no es gratuito. Y todo dependerá de la capacidad de negociación que tenga el gobierno, y negociación en este caso concreto es billetera, es recursos que las provincias están desesperadas por conseguir.
0: Sin duda. Bueno, y por supuesto, el gobierno intenta con este adelantamiento del posicionamiento de Milei hacia las elecciones del año que viene, intenta revertir una caída de imagen del gobierno y del presidente Milei que reflejan casi todas las encuestas importantes o creíbles de consultoras privadas, que dicen que, bueno, se llega a la deducción de que más que crecer Kicillof, ha bajado la consideración pública por Milei o por su gobierno o por ambas cosas. Nosotros tenemos el último envío de la consultora de Jorge Giacobbe, que son datos de junio, pero que sirven porque no han variado mucho en el actual mes los datos sobre imagen de las principales figuras políticas.
1: Bien, con respecto a la imagen de Javier Milei, se nota un leve repunte de la imagen positiva, aunque también respecto de los meses anteriores hay un crecimiento de la imagen negativa. En este caso, el 37,5 de imagen positiva, 4,2 de imagen regular y 56,9 de imagen negativa. Haciendo una suma básica, si sumamos regular y negativa, que estarían más cercanas, tenemos 60 algo por ciento. Bien, 61%. Es un número bastante preocupante para el gobierno. Lo interesante es que ha habido un repunte de la imagen positiva y una caída fuerte de la imagen regular. Lo que quiere decir es que, bueno, se empieza a decantar o a favor o en contra, digamos, de la persona o la figura de Milei, la opinión de la población. Los restantes personajes del ámbito político, ordenados por la imagen positiva,
0: sí,
1: En primer lugar, Patricia Bullrich, 41,6 y 53,1 de negativa. Luego le sigue Milei con los números que recién dijimos. En tercer lugar, Axel Kicillof, 37,1 de imagen positiva, cerca de Milei, 51,9 de negativa, menos que Milei, pero 9,9 de regular.
0: Claro.
1: Bien. Diego Santilli, 33,9 de positiva, 9,5 de regular, 50,3 de imagen negativa, pero un 6,3 que no lo conoce o no contesta la pregunta. Macri, que está más parejo, si se quiere, en sus porcentajes, perdón, 23,6 de imagen positiva, 20,9 de imagen regular y 54,4 de negativa. Y a partir de acá prácticamente hay un festival de imágenes negativas.
0: Ah, claro.
1: Cristina Kirchner, 22,2 de positiva, 9,7 de regular, 63,3 de imagen negativa. Yo no me acuerdo en meses anteriores, pero ese 22,2 me parece uno de los puntos más bajos.
0: Sí, sin duda.
1: Porque la imagen de Cristina suele rondar el
0: 30%.
1: 30%,
0: sí.
1: Que se identifica por lo general con su intención de voto mínima.
0: Y puede, mirá, ahí puede influir el voto duro, el tradicional voto duro del 30-33% del kirchnerismo o del peronismo.
1: Sí.
0: Que en este caso se puede haber ido más para el lado de Kicillof, teniendo en cuenta que dentro del kirchnerismo hay un estado de debate.
1: Sí.
0: Entre apoyar o no a Kicillof. Están muy enojados los kirchneristas porque dicen que Kicillof no le presta atención como corresponde a Cristina Kirchner, etcétera.
1: Ni a la Cámpora, todo eso. Después, aparece acá Manuel Adorni con un 14,2% de imagen negativa, perdón, positiva, sí, bajísimo, 7,9% de imagen regular y 75,8% de negativa. Esto debe haber sido en los estertores, digamos, de la presencia de Adorni en el gobierno, mes, claro, de junio, no me acuerdo cuándo fue la renuncia de Adorni,
0: sí,
1: pero
0: ya sus últimos tiempos.
1: Claro. Máximo Kirchner, 11,4 de imagen positiva, muy baja, 12,9 de regular, 70,8 de negativa. Y por último, Victoria Villarruel, a quien algunos ven como un posible candidato dentro de la derecha, si se quiere, pero por fuera de, obviamente, de La Libertad Avanza, 10,9 de imagen positiva, 19,7 de regular y 66,3 de imagen negativa. El tema en esta encuesta era el desembarco de Santilli en el gobierno. Entonces la pregunta de Giacobbe es, bueno, ¿qué impresión te produce, qué sensación te produce el desembarco de Santilli en el gobierno? El 37,6 contestó que es bueno para el gobierno. El 43,9, a mí me sorprende este porcentaje, no es ni bueno ni malo. Les da lo mismo. Y el 17,4 dice que es malo para el gobierno. La última Filmina suele preguntarse acerca de cuestiones de la economía, pero sobre todo cómo percibe el encuestado, es decir, la gente, su situación económica. ¿Cómo sentís que está la economía? Esta debería tenerla en un cuadrito el ministro Caputo y el presidente Milei como referencia, porque dice 16,6% dice está mejorando y lo estoy sintiendo. 19% dice está mejorando pero no lo estoy sintiendo. 8,7% que está estancada y un inmenso 54,7% dice está empeorando.
0: Claro, bueno.
1: Es, por supuesto, es una cuestión de percepción, pero son las percepciones que después, a la hora de ir a votar, terminan determinando si pongo tal boleta o tal otra o no pongo ninguna en el sobre.
0: Exacto. Además que ese 54 y pico de que está empeorando puede incluir clase baja, clase media, sectores más acomodados que están incómodos. Bueno, es un poco... Yo creo que estos datos van en línea con marcan una coincidencia con distintas encuestadoras o, medidoras de opinión pública que están alertando al gobierno con que no está todo bien o que el plan económico no responde, sí, a algunas expectativas empresarias e internacionales favorables y necesarias, pero sigue teniendo en deuda a sectores de la población que son los que en definitiva deciden una elección, ¿no?
1: Claro, y vos dijiste una palabra clave, que es deuda. Todos los meses leemos que aumenta la morosidad de las familias y que cada vez más familias recurren a tomar crédito, es decir, a tomar deuda para poder cubrir con los gastos corrientes. Exacto. Es decir, para alimento, para pagar los servicios, etcétera, etcétera. Entonces, a ver, hay cifras contrastantes entre el aumento relativo del consumo en supermercados, caída de otros sectores. Sabemos que el crecimiento se viene dando en serrucho. Hay sectores que impulsan hacia arriba la economía, pero otros sectores que están en bajada. Claro. Por eso ahora la intención en apuntar a la construcción como generadora también de crecimiento y de empleo. Pero entre las familias la tendencia a endeudarse cada vez más es mayor.
0: Exacto, exactamente.
1: Y ahí el 54,7% que siente que está empeorando, no que está mejorando.
0: Por supuesto. Bueno, muy bien, ya vamos cerrando. Gracias, Gonzalo, por esa muy esmerada explicación de la encuesta de Giacobbe, que gracias. Tiene sus aspectos siempre muy interesantes. No fue medida Miriam Breckman, ¿no?
1: No.
0: No, ¿sabes que hay un rumor que dice que la dirigente de izquierda estaría más que nada pensando en postularse para la ciudad de Buenos Aires, que no es una estrategia, bueno, es difícil, es una patriada, pero podría ser. Y el otro dato, bueno, a raíz de las mediciones que sobre Macri y sobre el PRO en general, algunos hablan sobre la municipalización del PRO.
1: Sí.
0: Es decir, municipalización en el sentido de conservar la jefatura de gobierno de la ciudad de Buenos Aires, fundamentalmente, el lugar fundacional del PRO. El resto pasaría por un apoyo irrestricto al mileísmo a nivel nacional. ¿Cómo? Bueno, si bien dicen que hay objeciones hacia Jorge Macri, algunos incluso hablan de ciertos roces entre los primos, entre Mauricio y Jorge, se está hablando mucho de la posibilidad de que Jorge Macri busque su reelección aceptando como candidato a vice a un dirigente o a una dirigente de La Libertad Avanza.
1: Claro.
0: Ese podría ser el acuerdo, teniendo en cuenta que el principal referente que tenía desde el punto de vista electoral La Libertad Avanza en la ciudad de Buenos Aires no está más en funciones y está cara a cara con la justicia, que es Manuel Adorni.
1: Adorni. Y que Bullrich, a ver, ella sigue teniendo, dicen, sus apetencias de ser candidata a jefa de gobierno de la ciudad de Buenos Aires, pero hoy Bullrich tiene un rol fundamental como la principal espada legislativa del gobierno. De hecho, si bien el rol institucional lo tiene Victoria Villarruel, es Patricia Bullrich, digamos, la pata del gobierno en el Senado. Ahora, entramos a los rounds de estudio del boxeo, ¿no? Ahora ya es no solo qué movimiento hago yo, sino ver qué movimiento hace el rival. Estoy pensando por lo de Macri, porque Macri hizo un lanzamiento.
0: Sí.
1: Sin lanzarse claramente, pero hubo reuniones, hubo encuentros políticos, hubo declaraciones, y de pronto hace un par de semanas por lo menos que no hay ninguna noticia. Está bien, está el Mundial, Macri tiene su rol en la FIFA, pero igual uno esperaría que esa intención de recuperar centralidad para el PRO fuera algo permanente. Ahora estamos en silencio.
0: Ya que, y con esta ya prometo que nos vamos. Interesante lo que dijiste. Ya que mencionaste a Villarroel, me hiciste acordar que yo tenía algo para comentarte y compartir con los oyentes a raíz de esa pelea. Dicen que hubo una reunión de acercamiento en estos días entre Villarroel y Bullrich, Patricia. el recelo de Villarroel no tendrá que ver con el pasado político, teniendo en cuenta la fuerza de Villarroel en defensa de las Fuerzas Armadas y la reivindicación que hace, merecida desde mi punto de vista, de que no solamente hubo caídos por la izquierda, sino que hubo militares y familiares de militares que cayeron bajo las balas del terrorismo de izquierda, no tendrá que ver ese pasado. Javier Milei en campaña decía que Patricia Bullrich era una montonera que ponía bombas en los jardines de infantes. Y teniendo en cuenta el pensamiento de Villarroel, esa tirantez hacia Bullrich, ¿no tendrá mucho que ver con eso?
1: Es muy probable. Yo siempre creí que ese aspecto de la campaña de Javier Milei, Milei-Villarroel, para las elecciones del 2023, era de Villarroel. O sea, yo no compro convicciones nacionalistas, defensa de las Fuerzas Armadas por parte de Javier Milei, porque no condicen con su posicionamiento ideológico. Sí, para mí eso siempre fue más el componente, digamos, la mochila que traía Villarroel a la fórmula presidencial. Y la desconfianza respecto de Patricia Bullrich, no me extrañaría que viniera por ese lado. Pero como Milei no tenía esas convicciones o no tenía esas ideas, después perfectamente pudo decir el enemigo es Villarroel y en realidad mi socia, mi mano derecha, mi alfil es Patricia Bullrich.
0: Sí, todo puede ser.
1: Pero es muy probable que vengan de ese origen ideológico, digamos, político de Villarroel.
0: Y más cuando supuestamente a Villarroel le habían prometido que además de vicepresidente iba a tener la supervisión de seguridad y defensa, y terminó siendo ministra de seguridad al comienzo del gobierno nada menos que Patricia Bullrich.
1: Claro.
0: Gonzalo, muchas gracias como siempre.
1: A vos, José Luis.
0: Tu aporte es valorado, muy valorado en este programa.
1: Muchas gracias.
0: Gracias a Walter, nuestro operador y nuestro cafetero, dicho con todo cariño, por el rico café de hoy. Gracias a la producción del servicio de noticias de la radio con sus audios. Y gracias a los oyentes que nos acompañan cada sábado. Nos encontramos el sábado que viene a partir de las 9.
5: Hasta aquí, Reglas de Juego, el análisis de los temas de la semana.

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0: 11, 15 minutos.
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0: 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Esta es la hora Red. 11:30 minutos. 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
1: 12. 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

0: Esta es la hora red. 12:29 minutos. 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

0: 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Esta es la hora Red. 13:30 minutos. 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

Esta es la hora red. 14:01. 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

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Esta es la hora Red. 14:28 minutos. 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
0: 15, un minuto.
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Esta es la hora Red. 15:31. 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
0: 16, un minuto.
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Esta es la hora Red. 16:32. 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
0: 17, un minuto.
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Esta es la hora Red. 17:31. 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

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Esta es la hora Red. 18. 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

Esta es la hora red. 18:28 minutos. 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

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Esta es la hora Red. 19:02. 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
0: 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Esta es la hora Red. 19:29. 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
1: 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Esta es la hora Red. 20. 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

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Esta es la hora Red. 20-30 minutos. 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

0: 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Esta es la hora Red. 20:58. 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